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En el camino de la prevención y recuperación de las adicciones, el mindfulness o conciencia plena ofrece una herramienta fundamental para romper la automaticidad de la conducta compulsiva. Una de sus técnicas más potentes es el urge surfing o navegar la ola del impulso. Habitualmente, cuando sentimos la urgencia o el craving de consumir una sustancia o revisar impulsivamente el teléfono, reaccionamos de inmediato para anestesiar esa incomodidad. Creemos erróneamente que si no cedemos, el malestar crecerá indefinidamente hasta volvernos locos. La neurociencia demuestra que los impulsos se comportan exactamente igual que las olas del mar. Nacen, crecen, alcanzan un punto máximo de intensidad y luego inevitablemente rompen y se disipan, durando en su punto crítico raras veces más de unos pocos minutos. La práctica del urge surfing te enseña a detenerte y localizar la sensación física del impulso en tu cuerpo. Respirar y observar la sensación sin juzgarla, ni luchar contra ella, reconociéndola como una simple descarga neuroquímica pasajera y visualizarte montando sobre la ola, acompañando el malestar con la respiración hasta ver cómo pierde fuerza por sí sola. Al practicar el urge surfing, descubres una verdad liberadora. No tienes que reaccionar a cada pensamiento o impulso que genera tu cerebro. Puedes sentir la incomodidad y aún así ser dueño de tus decisiones. 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

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Escuchas a Greenstone con el tema La Lancha.

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Vamos a una pequeña pausa y volvemos. 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Listo. Seguimos en Palafito Rock.

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Del álbum Eternal Sunshine, su

0: Escuchabas Yes And con Ariana Grande, Ni Tan Retro.
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Escuchas a Isleños con Cada Canción.

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A esta hora en Itán Retro rendimos tributo al sueco Tim Berglund, la persona detrás del artista. Escuchas Wake Me Up con

0: Ahí pasaba Avicii con Wake Me Up. 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

0: bienvenidos. Bienvenidos a esta hora, 7 de la mañana con 11 minutos. Oye, el matinal de la isla, ni tan flojos, arrancamos con CMC Music Factory, Gonna Make You Sweet. Oye, un saludo a Noelia que está escuchando desde Valdivia, Carlitos Ursúa Moreno. Nos escucha desde Osorno a través de nuestra aplicación que descargó desde Play Store. Oye, soy Gerard DBJ y les acompañaré hasta las 10 de la mañana completamente en vivo. 7 de la mañana con 12 minutos ya.
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0: Saludos también a Rodrigo Ortiz. Feliz día para todos, dice nuestro amigo. Oye, saludos a Sergio que nos escucha acá en Castro en el 88.7. ¿A quién más? Carlitos Pérez. ¿Cómo estás, Carlitos? Oye, tremenda foto. ¿Eso es un almuerzo o es un desayuno, amigo mío? Bueno, como sea, qué rico se ve, ¿eh? Qué rico se ve. Oye, me tupí. Ya, este sábado, 17, es la tremenda fiesta. Tributo a Roxette en la Quinta Niclichet. Así que ayer iba a regalar 2 entradas, me pilló la hora. Hoy regalaremos 4 entradas. Así de choro. Así de choro somos acá. 4 entradas. Así que atentos. Antes de terminar el programa, 4 entradas para la fiesta del fin de semana en la Quinta Niclichet. Tributo a Roxette. Hay que estar atentos.
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0: minutos. Hoy un operativo policial realizado en la región de Los Lagos permitió desbaratar banda criminal e incautar más de 64 kilos de marihuana destinados a su comercialización en Puerto Montt y en Quellón. La fiscal regional de Los Lagos, Carmen Bitber, el general jefe de la décima zona de carabineros, Jorge Valdivia, y el delegado regional, Cristian Palma, dieron a conocer detalles del operativo realizado por personal del OS-7 de Carabineros, que concluyó con la captura de 5 delincuentes y la incautación, como les dije, de casi 65 kilos de marihuana, además de los vehículos involucrados, dinero en efectivo y teléfonos celulares. Esta detención se produjo en el peaje de Purranque, así que viene ahí, casi 65 kilos de marihuana fueron sacados de circulación. Oye, quiero saludar a Betty Marambio, que está escuchando en Quellón. Nuestra amiga nos pide un temita de Ed Sheeran, así que vamos con ese clásico ya, llamado Sing.
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3: Siete de la mañana con 37 minutos. Vamos con el informe del tiempo.
2: En Puerto Montt, escúchanos en nuestra app o en nitanretro.cl.
3: A esta hora en Puerto Montt, 8 grados, se espera una máxima de 21. Durante la mañana el cielo estará completamente nublado y durante la tarde y noche nublado, ocasionalmente nubosidad parcial y chubascos aislados. 21 grados para Puerto Montt, hoy 14 de octubre.
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3: Para Ancud, vamos de inmediato, 19 grados, dice la dirección meteorológica. Estará todo el día con nubosidad parcial. 19 para Ancud.
2: En Quellón, escúchanos en nuestra app o en nitanretro.cl.
3: En Quellón, 17 la máxima. Durante la mañana, nublado y chubascos débiles. Durante la tarde, nubosidad parcial. Y durante la noche, cielo nublado en Quellón. 17 la máxima.
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3: Para Castro, 20 grados para hoy. 20 grados hoy. Va a estar bastante agradable. Durante la mañana, nublado y chubascos débiles. Durante la tarde, nublado, chubascos y probable tormenta eléctrica. Durante la noche, nubosidad parcial, pero con 20 grados de máxima. Quiero saludar afectuosamente. Acá tengo a nuestro amigo, no tengo el nombre, no tengo el nombre. Dice, buen día Gerard, feliz miércoles para todos. Ah, acá está, Nelsito por acá. Saludos amigo, saludos también a la Lore. Oli, buen día Regios, bendecido día, dice nuestra amiga Lore. Hola, buen día, soy Carlos Álvarez, quiero saludar a Gabriela Alejandra, la amo. Está enamorado este chiquillo, todos los días una declaración distinta. Se casa en enero, mira, no tienen fecha, pero bien. Ahí que nos invite, ¿cierto? Al matrimonio. Saludos para ustedes, muchachos, a Carlos Álvarez y Gabriela Alejandra, que están en sintonía. Saludos también a Barbarita, que está en sintonía en Pid. Oye, Margarita nos pide un tema de Madison Avenue, Don't Call Me Baby. Así que vamos con ese tema de inmediato.
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0: minutos sonaba Mark Ronson con Amy Winehouse, Valerie. La posible candidatura presidencial de Michelle Bachelet ha generado altas expectativas en la oposición, quienes se van a reunir para explorar su disposición y cómo podría contribuir Michelle a la reorganización de la izquierda política chilena. Aunque evitan definiciones prematuras sobre una eventual postulación, destacan su liderazgo para articular una estrategia común. Dirigentes como Lautaro Carmona e Iván Flores ven en Bachelet la capacidad de unir a la oposición y fortalecer la coordinación entre partidos ante la reorganización del sector. Mira, mira. Un 14 de octubre del año 1959 se crea el Ministerio de Salud tal cual lo conocemos hoy. Así que hoy 14 de octubre es el día de conmemoración del MINSAL. Así que un saludo a cada uno de los trabajadores que integran y son parte del Ministerio de Salud.
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1: Muy bien, amigos, vamos a regalar las primeras dos entradas de hoy. Y para eso voy a hacer una pregunta. Una pregunta, y el que me dé la respuesta correcta se lleva, pero de inmediato dos entradas. ¿Me puedes romper sin tocarme, guardarme en silencio y usarme como arma? ¿Qué soy? Repito, ya están googleando. ¿Me puedes romper sin tocarme, guardarme en silencio y usarme como arma? ¿Qué es lo que soy? Escuchando Dangerous de fondo. Recuerden que el próximo sábado, este sábado 17, todos nos agolpamos a la Quinta Niklicher. Las entradas estarán en venta en portería, no hay tiquetera. En portería es la venta de todas las entradas. Así que espero la respuesta correcta. ¿Me puede romper sin tocarme, guardarme en silencio y usarme como arma?

corazón. No, no es el corazón, Roxy. Nelsito dice los sentimientos. No, Nelsito, no son los sentimientos. La Carla de Pasteles, Dulce Laura, ahí está escribiendo también. No es el secreto, no es un secreto. La Yanda dice el silencio. No, no es el silencio. Y además dice la Soa Bachelet. Le sobra la personalidad. Nelsito dice el orgullo. Mira, no, no es el orgullo. Las palabras, no. El amor tampoco. No, tampoco.

Carlos Ojeda. Oh, no es el silencio. No es el silencio. A ver, Danilo dice, ¿una promesa? No, no es una promesa. Oye, aquí está. Amaneció. Bueno, está bien, está bien. A ver, Fernanda, estás en lo correcto, Fernanda. Terminado el número en 6575. Estás en lo correcto, pero aún no termina el concurso. Tengo otra respuesta correcta también. La mirada, no, no es la mirada. No es la mirada. Tía Connie, está en lo correcto. Miguel Vargas, la rabia, no, no es la rabia. Un secreto, tampoco es un secreto. Por acá tengo a Andrés Staforelli. Y está correcto. Ya. Vamos con Roxette y de regreso regalo la entrada. Ya tengo las respuestas. Tengo tres

0: Ya, tengo a la persona ganadora. La respuesta correcta es la confianza. Me puedes romper sin tocarme, guardarme en silencio y usarme como arma. ¿Qué soy? La confianza. No, acá me llega una respuesta. Nuestro amigo José dice la corneta. No es la corneta, no, es la confianza. Ya, acá tengo a la persona, espera, si me movió el WhatsApp. Oye, que son ingeniosos. Son ingeniosos. Ya, acá tengo a la persona ganadora, Fernanda, número de teléfono terminado en 6575. 6575, nuestra amiga Fernanda es la ganadora de una entrada doble para la fiesta de este fin de semana, tributo a Roxette. A ver, acá tengo, mira, respuesta, la palabra, la mirada, a ver, ¿qué más? Mi señora. A ver, nuestra amiga acá, no tengo el nombre, dice, es estar vulnerable emocionalmente frente a alguien que uno ama y le hace daño. Aquí se fue la profunda nuestra amiga. ¿Un secreto? No, no era un secreto, pues. Respuesta a la vida, tampoco era la vida. El silencio, un secreto, la palabra, el corazón, una promesa, un vidrio, ¿de dónde sacaron un vidrio? El amor, no, era la confianza. Así que nuestra amiga Fernanda, Fernanda, número de teléfono terminado en 6575, es la ganadora, la flamante ganadora de la entrada. Ya, vamos a una pausa comercial.
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del próximo sábado 17 en la Quinta Niclichet. Así que felicitaciones, Fernanda. 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
1: Ocho de la mañana con 22. Oye, tenemos un saludo de Gabriela arregada a Carlos. Hola, buenos días. Un saludo para mi futuro esposo, que lo amo mucho, que es un excelente hombre, compañero. Disfruto cada momento a su lado. Oye, el afortunado Carlos Álvarez, amigo colectivero de la línea 9A. Así que aquí nuestros amigos se casan en enero, así que esperamos que nos inviten. ¿Ya? Oye, saludos para ustedes, muchachos. Tengo otro saludo también. Natalia Concha, que está escuchando en Quellón. Oye, saludo a su mamita que cumple 90 años. Mira qué lindo, qué lindo. 90 años. Tiene la fortuna de estar con su mamita a esta hora tomando desayuno. Mira, qué bien. Oye, tenemos más saludos. Enviamos un afectuoso saludo a León. Mira el nombre, tremendo nombre. Hijo de nuestro amigo Alejandro Alvarado. Así que un saludo que ruge ahí para León. Me imagino que no, ya no está en clase. O sea, debe estar en clase León, ¿no? Bueno, ahí un abrazo para ti, León, para tu padre, para tu madre también, para toda la familia. Oye, sigamos en sintonía, 8:24. Vamos con Mr. Mister y este tremendo clásico llamado Broken Wings. Van escuchando la radio. Oye, cumple 10 años hoy día, León. Mira. Así que un abrazo, pues, León. Que sean muchos más. Que sean 10, 20, 30, 50 años más.

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0: es... A ver, a lo largo de la historia, algunas leyes o principios han demostrado que pueden aplicarse a casi cualquier situación de la vida. Por ejemplo, la ley de Murphy. ¿Qué dice la ley de Murphy? Que cuanto más temes que algo suceda, o más probable es de que algo suceda, va a ocurrir. Va a ocurrir. La ley de Kitlin. Si redactas un problema de manera clara y específica, has resuelto la mitad. La ley de Kitlin. Si redactas un problema de manera clara y específica, has resuelto la mitad. La claridad siempre aporta soluciones. ¿Ya? La número 3, la ley de Gilbert. Cuando realizas una tarea, buscar la mejor forma de lograr el resultado es siempre tu responsabilidad. ¿Ya? Aduéñate del resultado, no de la excusa. La ley de Gilbert. Otra ley es la ley de Wilson. Si priorizas el conocimiento y la inteligencia, el dinero llegará solo. Invierte primero en tu mente. La ley de Wilson. La ley de Falkland. No Falkland, Falkland. Si no tienes que tomar una decisión sobre algo, simplemente no lo hagas, no decidas. No toda batalla necesita pelearse. Mira qué bien. Otra ley, la primera ley de Newton. Los objetos en movimiento permanecen en movimiento. Los objetos en reposo siempre permanecen en reposo. El impulso lo es todo en la vida. El principio de Pareto. La famosa ley de Pareto. El 80% de tus resultados provienen del 20% de tus esfuerzos. Así que concéntrate en lo que realmente importa. La ley de Parkinson. Si te das una semana para completar una tarea, estás tardándote una semana. Las limitaciones fomentan la creatividad. La primera ley de Newton. Cuantas más opciones le das a las personas, más tardan en decidir. Siempre la simplicidad impulsa el progreso. Mira qué interesante, ¿eh? La navaja de Occam. La navaja de Occam. La solución más simple suele ser la correcta. Siempre la complejidad genera confusión. Así que, si vas a llegar tarde a algún lugar, no tiene sentido que te apures. Vas a llegar tarde igual. Da lo mismo 5 minutos o 10 minutos. Y si tienes dudas, quizás ya tienes tu respuesta. Mira.
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0: Seguimos. 8:41. Nancy Martínez con Fortnite.

0: 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Many nations shall be joined to the
1: 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Hoy seguimos con Ángeles y Predicadores, Charlie García y Pedro Aznar. Recuerda que estamos en vivo hasta las 10 de la mañana.
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1: A la edad de 60 años muere en Brasil el cantante brasileño Netinho. ¿Se acuerdan de Fin de Semana? Bueno, precursor de la Che, enfrentaba un linfoma no Hodgkin de tipo B que derivó en insuficiencia

renal y disfunción multiorgánica. Así que a los 60 años muere el cantante brasilero Netinho. Así que vamos a recordar, para quienes no saben qué canción fue la más emblemática de Netinho, vamos con Fin de Semana y luego a una pausiña comercial.

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1: ¿Qué es una adicción hoy? Más allá de las sustancias. Durante décadas, se nos dijo que la adicción era solo una cuestión de drogas duras, alcohol o una simple falta de fuerza de voluntad. Hoy, la ciencia nos muestra una realidad muy distinta. La definición moderna de adicción abarca cualquier conducta compulsiva que mantenemos en el tiempo a pesar de sus consecuencias negativas. No se limita a lo que ingerimos o inyectamos. Hoy sabemos que la adicción a las pantallas, las apuestas en línea, la comida ultraprocesada o los videojuegos activa exactamente las mismas redes neuronales que la dependencia a las sustancias químicas. ¿Pero por qué ocurre esto? Porque el cerebro no distingue entre una sustancia y un estímulo digital hiperintenso cuando se trata de liberar dopamina, el neurotransmisor del deseo y la anticipación. Cuando buscamos constantemente anestesiar el estrés, la soledad o el aburrimiento con recompensas inmediatas y de fácil acceso, el circuito de recompensa del cerebro se altera. Entender la adicción desde la perspectiva moderna no significa justificar la conducta. Significa quitar la culpa inútil para dar paso a la responsabilidad. Una adicción no es un fallo moral ni una marca de debilidad. Es una alteración neurobiológica producida por un entorno hiperestimulante para el que nuestro cerebro no está preparado. Reconocer este impacto es el primer paso para recuperar el control de nuestra salud mental y retomar las riendas de nuestra vida.
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1: 9 de la mañana con 21 minutos. 9 con 21 minutos. Oye, y saludo en este momento a don José Cárcamo, que está de cumpleaños, nuestro amigo que nos escucha en Chonchi, en el 88.7, y nos pide una canción de Pat Benatar. Mira, buen tema. Love is a Battlefield. Así que vamos con este clásico cuando el reloj marca las 9 con 22 minutos. Recuerda que estamos en vivo hasta las 10 de la mañana. 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
0: Muy bien, como es de costumbre, estoy con invitada acá en la radio. Estoy con... Tengo el nombre acá. Siempre se me pierde la información. La tengo siempre a mano y algo hago. Bueno, Ley de Murphy. Recién les decía sobre la Ley de Murphy. Estoy con Arlene Rebeco, psicóloga en gestión clínica del Departamento de Salud. Así que hoy vamos a conversar sobre un tema que nos involucra a todos. La salud mental. Bueno, hablar de cómo nos sentimos, aprender a reconocer cuando necesitamos ayuda y derribar ciertos mitos y prejuicios que aún existen, y derribar esos prejuicios son pasos fundamentales para construir una comunidad más saludable. Bueno, en Castro los equipos de la Red de Atención Primaria de Salud junto a la Oficina de Deportes de la Municipalidad también impulsan iniciativas que vamos a conocer ahora, de la mano de Arlene Rebeco. Así que le doy la más cordial bienvenida. Arlene, ¿cómo estás? Bienvenida a la radio.
2: Hola, Gerard, buenos días. Muchas gracias por la invitación. Siempre estoy escuchándolos, así que me encanta la radio.
0: Qué bueno. Ahora, ¿y te convenciste de que somos de acá?
2: Sí, absolutamente.
0: Hay mucha gente que cree que somos de afuera.
2: No, totalmente castreños.
0: Exacto. Oye, Arlene, mira, para comenzar, ¿en qué consiste el programa de salud mental? ¿Y cuál es el principal objetivo acá en la comuna de Castro?
2: Bueno, el programa de salud mental es un programa, como bien dice, del Ministerio de Salud y que trabajamos en el ámbito de la atención primaria, ¿ya? El programa tiene la característica de atender a nuestra población. Hay que entender que los centros de salud, llámese CESFAM, SECOF, postas de salud, son la puerta de entrada a cualquier atención de salud en el nivel público. Por lo tanto, dentro de las canastas de prestaciones que tienen la atención primaria, tenemos también este programa de salud mental. El usuario, cuando requiere de alguna atención asociada al ámbito de la salud mental, entonces pasa a una atención directa, solicita una hora médico. Generalmente el ingreso es hecho por el médico y posteriormente se deriva a los demás profesionales como los psicólogos o los asistentes sociales, que son los que habitualmente están en este trabajo. La idea precisamente es poder otorgar las prestaciones de salud, la atención psicológica, el tratamiento farmacológico y el acompañamiento para el usuario y también para su familia, porque trabajamos desde un modelo de enfoque de salud familiar.
0: Arlene, a ver, cuando hablamos de salud mental, ¿a qué nos referimos exactamente? ¿Y por qué es tan importante cuidarla? Bueno, obviamente cuidarla también de la misma forma que cuidamos nuestra salud física. Pero, ¿a qué se refiere exactamente? Para que, bueno, muchos usuarios puede que no sepan lo que es la salud mental. ¿A qué se refiere exactamente?
2: Cuando hablamos de salud mental, tenemos que referirnos, bueno, es amplio la definición, pero tenemos que referirnos específicamente a lo que es el bienestar psicoemocional que tenemos las personas. Al hablar de salud mental, hablamos también del bienestar con el entorno social, también con todo lo que implica en la parte de trabajo. O sea, abarca muchos aspectos la definición, pero cuando hablamos de tener una buena salud mental, hacemos referencia efectivamente a que nos sintamos de buena forma, estemos mejor anímicamente hablando.
0: Y emocionalmente.
2: Y emocionalmente, por supuesto.
0: Por ejemplo, la ansiedad, la depresión, no ser paciente, no tener tolerancia a la frustración, es salud mental.
2: Es para trabajar la salud mental. Es una parte. Nos sentimos, muchas veces hay momentos donde nos sentimos de esa forma, pero también nos sentimos bien, también pasamos buenos momentos. No es que estamos todo el día depresivos, todo el día ansiosos, pero sí hay quejas que tenemos de repente los seres humanos en donde decimos que habitualmente nos está pasando que mi salud mental no está muy bien. Estoy un poco más ansioso o más depresiva o más depresivo que lo de costumbre, porque hay que entender que esto no es un continuo. El hablar de salud mental es un estado anímico que se mueve, que es dinámico, no es estable en el tiempo. No es como los parámetros exactos que nos hacemos en un examen de sangre. Podemos estar un poco tristes o lábiles durante el día y también estar muy contentos.
0: Es como una ola.
2: Exactamente. Perfecto. Ahora, cuando consultamos por salud mental, cuando esta ola que tú bien refieres tiene pic muy importante, ya sea muy hacia arriba o muy hacia abajo en relación al ámbito emocional o al ámbito del ánimo. Y ahí entonces a veces necesitamos hacer esta consulta con el médico de atención primaria y con los profesionales, psicólogo y asistente social también, y hacemos un tamizaje, vemos cómo está, consultamos al paciente. Hay pruebas que nos permiten poder definir rápidamente la orientación hacia dónde dirigir la atención y entonces ingresa al programa propiamente tal. Ahora, hay que decir de que desde un tiempo a la fecha, desde, yo te diría, post pandemia, esto aumentó considerablemente las atenciones en salud mental, significativamente. Lo que pasó después de la pandemia vino a mostrarnos muchas cosas de los seres humanos, ¿no? Qué tan capaces somos, qué tan tolerantes podemos ser, qué tan preparados estamos, por ejemplo, para poder enfrentar nuestras dificultades o las situaciones complejas que se nos presenten. Y de ahí,
0: una vez leí que la pandemia sacó lo mejor y lo peor.
2: Exacto.
0: De nosotros.
2: Así es. Nos puso a prueba como sociedad, nos puso a prueba a todos, cada uno de nosotros. Entonces, esto también todavía está teniendo, como quien dice, lo que deja la ola, todavía se está sintiendo esa situación. Y eso además se ha ido agudizando con otros factores que están muy, muy presentes en nuestra sociedad ahora último, y el consumo de droga ha aumentado significativamente, el alcohol.
0: Las relaciones de pareja, muchas parejas empezaron a tener problemas porque empezaron a conocerse, estar todo el día juntos en la casa.
2: Exacto.
0: Se supone, o sea, siempre se acostumbraba que el hombre volvía o ambos salían a trabajar, después llegaban y era todo bonito, pero ya estar todo el día 8 horas, 10, 12, 24 horas juntos, empezó a quedar la escoba.
2: Exacto. O como bien tú dices, también nos permitió conocernos y poder adaptarnos. Sí, hay que hablar, por eso te digo, hablamos de salud mental, finalmente tenemos que ver todo el espectro, lo positivo, y por eso también es tan importante que la atención primaria de salud se centre en actividades promocionales y preventivas, además de preocuparse del tratamiento y la rehabilitación. O sea, son las cuatro áreas finalmente que la atención primaria hoy día cubre en los distintos ámbitos de la salud, tanto física y ahora también, por supuesto, desde hace ya unos años, en la salud mental.
0: Mira, es importante eso, lo que tú acabas de decir. Hablemos de una feria que se va a realizar, la Feria de Salud Mental en Castro, que se va a organizar junto a la Oficina de Deportes de la Municipalidad. Sí. Suena interesante esta iniciativa.
2: Sí, la verdad es que nace ya después de haber tenido un trabajo previo con la Oficina de Deportes, consolidamos ya en esta fecha, porque hay que decir que el mes de octubre es el mes de la salud mental. Y decidimos hacer algo en conjunto y también un poco innovador, porque si bien es una feria que habitualmente nosotros en salud mental hacemos en este periodo, esta vez le incorporamos un factor tremendamente importante y relevante, que es hacer una corrida perruning. ¿Qué significa eso? Que es una corrida a que estamos invitando a toda la familia a que se acerque. Es el día sábado 17 de octubre, desde las 10 hasta las 2 de la tarde, en la explanada Lillo, y que puedan llevar a su mascota, los perritos. ¿Por qué? Porque el lema de salud mental para este año es: haz match con tu salud mental. ¿Y qué mejor hacer este match con quienes son nuestras mascotas, que para algunos son los hijos, ya ni siquiera ya
0: los perrijos?
2: Ellos pasan a ser una parte importante de la vida y un acompañamiento fundamental también, y lo significativo que son nuestras mascotas en el ámbito de la salud mental. O sea, si nos ponemos a analizar incluso en esa parte, son una gran compañía, son un gran apoyo emocional. Muchas veces son el que espera en la casa moviendo la colita, sí, simplemente, y uno, ¿qué hace? No saca más que sacarle una sonrisa.
0: A veces el único que te espera contento.
2: Exactamente. Entonces, la iniciativa, digamos, para esta actividad tiene eso. Hagamos match con aquello que nos hace sentir bien.
0: Claro.
2: ¿Por qué tenemos que pasarlo siempre mal?
0: Bueno, obviamente los que no tengan animalitos pueden ir igual.
2: Por supuesto. De hecho, hasta los abuelitos, si quieren ir. Es una corrida, pero también hay que llamarlo como caminata. La verdad es que es una invitación a la familia a acercarse, a participar. No solo va a estar esta corrida con perritos, sino que también van a haber actividades de zumba, van a haber actividades de relajación, de yoga. Van a estar los stands de salud propiamente tal, haciendo todo lo que es promoción y prevención de salud mental, como otras actividades también, otros stands de la municipalidad, la oficina de discapacidad, la oficina local de la niñez. La verdad es que vamos a hacer una actividad que va a integrar muchas oficinas públicas y que son tremendamente importantes para que la comunidad también se acerque y haga sus consultas. Y además es una instancia de participación comunitaria. La participación comunitaria es fundamental a la hora de hablar de salud mental. No es lo mismo estar solo que compartiendo, conversando con otras personas, o haciendo actividad física, o simplemente educándose con respecto a distintos temas de salud.
0: Exactamente.
2: Así que la invitación es al sábado 17 de octubre en la explanada Lillo, a partir
0: desde las 10 de la mañana.
2: Desde las 10 hasta las 14 horas.
0: Bueno, claro, muchas veces las personas atraviesan momentos difíciles, complicadísimos, y crees que el mundo se les viene encima y no tienen salida. O sea, esta instancia es justamente para eso, para, exacto, que se distraigan, conozcan más gente, conversen con más personas que están en la misma situación, o probablemente no. Simplemente salir y ver que no todo está perdido.
2: Exactamente.
0: A ver, ¿cuáles son algunas de las señales que deberíamos, a las cuales deberíamos prestar atención? Tanto nosotros, ¿cierto? Para uno, como para algún ser querido. Algunos detalles que uno puede notar y que nos permitan decir, oye, esta persona, si bien no puede pedir ayuda a lo mejor, o no se atreve, nosotros darnos cuenta y brindarle esa ayuda.
2: Bueno, súper importante esa pregunta que tú haces, porque yo creo que todos y cada uno de nosotros, cuando, no sé, voy a hablar de los otros por mientras, conocemos al otro, ya sea el amigo, la pareja, algún familiar, incluso hasta los vecinos, uno puede anticipar cómo son, los conoce. Cuando hay cambios significativos que tú evalúas en su conducta o en su forma de ser, ya nos está dando alertas de que algo pudiese estar sucediéndole a esta persona. ¿Ya? Cambio de ánimo brusco, reactividad emocional también, ya sea que, no sé, por ejemplo, llores mucho, o se aísle demasiado, o esté más alterada o alterado de lo habitual. Porque hay que entender que la dinámica del estado anímico y emocional, como hablábamos hace un ratito atrás, tiene este movimiento, no es absolutamente estable. Pero si esto aumenta o disminuye significativamente, sí ya puede estar dándonos ciertos avisos. Generalmente el aislamiento es una de las características que aparece como significativa también. El dormir, ¿cómo está durmiendo? ¿Está durmiendo poco? ¿Está durmiendo mucho? ¿Demasiado? Las ganas de comer también nos indican como un signo de alarma o de alerta.
0: ¿Empieza a comer mucho o deje de comer?
2: Exactamente.
0: Sí. O sea, es cualquier alteración,
2: sí,
0: en nuestras conductas habituales.
2: Sí.
0: O sea, entonces es importantísimo la red que uno tiene al lado.
2: Absolutamente. Absolutamente. Y por eso es tan importante. Y cuando estamos solos, una de las cosas que hay que entender que también se pueden acercar al centro de salud. Siempre va a haber alguien que va a estar disponible a poder escuchar y orientar. No, si alguien se siente que está solito, que no tiene esta red de apoyo, es importante acercarse a las instituciones como el centro de salud. Hay también cierta contactos telefónicos, tú puedes optar a la línea de prevención de suicidio, por ejemplo, y lo digo así sin ningún problema, que es la línea 4141.
0: 4141.
2: Sí. Tú llamas por teléfono y también puedes ahí te van a
0: ¿Cómo se llama? Línea de prevención al suicidio.
2: Prevención del suicidio, asterisco 4141. Importante que las personas llamen por teléfono porque ahí van a recibir orientación inmediata, generalmente pues hecha por un psicólogo, y de caso de requerirlos, por supuesto que se hacen las derivaciones correspondientes. Perfecto. Entonces, mecanismos hay para poder acercarse cuando se están pasando momentos complejos o difíciles y se requiere del apoyo.
0: Siempre hay una salida.
2: Siempre hay una salida, siempre.
0: Muchas veces uno está tan metido, cerrado, ensimismado,
2: en sí mismo. No, exacto. Por eso es importante estos espacios de diálogo, de educación o de comprensión, estos momentos, y yo agradezco el espacio que nos estás dando en la radio precisamente para poder hacer esto, que es educación también en salud mental. Si a veces no necesariamente estamos, tenemos que estar del todo bien, pero sí plantearles que hay opciones, y el centro de salud es la puerta de entrada. Diríjanse, hable con alguien, siempre va a haber un funcionario disponible a escuchar.
0: La salud mental es uno de los principales... antes de la pandemia no lo era, pero después de la pandemia, como dijimos hace un momento, se transformó en una de las principales consultas.
2: Absolutamente, de hecho tenemos.
0: Y mucha gente minimizaba, oye, pero ¿cómo? Ay, ¿cómo el ánimo? ¿Cómo tanto esto?
2: ¿No? ¿Cómo va a ir al psicólogo? Sí, eso es para loco.
0: Es para loco, y no.
2: Y eso es lo que no se... Pero ya hemos visto que no, pues ya hemos demostrado, sí, también los equipos profesionales que también podemos hacer en la salud de las personas y cuánto podemos mejorar. Porque además hay personas que enferman físicamente por un tema de salud mental.
0: Y no solamente... Y no discrimina de rango etario.
2: Además.
0: O sea, desde muy niño ahora con, sí, los problemas de los teléfonos, las adicciones...
2: Bueno, precisamente dentro de la feria vamos a tener temas como ese de prevención. ¿Cómo?
0: Tenemos las drogas duras y las drogas digitales.
2: Absolutamente. Ahora. Todo. Sí.
0: Oye, Arlene, Rebeco, gracias por haber venido. Llegamos final, ¿viste? No era tan largo.
2: Muchas gracias a ustedes por invitarnos.
0: Nada, y quedan invitados para cuando quieran venir a la radio, a seguir hablando, profundizando sobre esto.

Colócame de costado y lo soy todo. Córtame por la mitad y no soy nada. Esa es la pregunta. Colócame de costado y lo soy todo. Córtame por la mitad y no soy nada. ¿Qué soy? Dale a la respuesta correcta y te llevas una entrada doble para la fiesta de este sábado en la Quinta Niklicek. 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Colócame de costado y lo soy todo. Córtame por la mitad y no soy nada.

Oye, hola, un saludo a mi René, dice por acá, que tenga paciencia, que hoy será un gran día. Y si escucha Netan Retro, mejor. Así que saludos a René, ¿eh? A mi Uber favorito.

0: Jorge por acá.
1: Hola, buen día. Acá me da la respuesta, me da una respuesta. Vamos a ver si es la correcta. Leti, estás cerca, pero no es. No es ese símbolo. Ya tengo 5 respuestas correctas. Voy a elegir una.

Número que termina en 2594. La respuesta es el número 8. Número 8. Por ahí me dijeron el infinito. No, es el número 8. Simple, colócame de costado y lo soy todo. Si lo colocas de costado, forma el infinito, ¿cierto? Se parece al infinito, lo cortas por la mitad y no soy nada, o sea, es el cero, que soy el número 8. Al acostarse parece el símbolo infinito y cortado por la mitad se convierte en 2

0: 17. Maravilloso, ¿cierto? Bien, me despido, muchachos, con Guns N' Roses, 10 de la mañana con 2 minutos. Sweet Child O' Mine. Eso fue todo por hoy. Que tengan un excelente día. Miércoles. Chao, chao, chao.
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0: esto fue todo por hoy. 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
0: Ahora, hacer la cama, aseo y preparar el almuerzo.
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La respuesta está en la física de tu propio cerebro. En el sistema mesolímbico, la región cerebral encargada de la motivación, el placer y el dolor se procesan en el mismo lugar. Funcionan literalmente como un balancín de parque infantil. Cuando experimentas un estímulo de gran intensidad, ya sea una droga, una apuesta ganada o un atracón de notificaciones, el cerebro libera un pic masivo de dopamina. El balancín se inclina fuertemente hacia el lado del placer, pero el cerebro exige equilibrio, un estado llamado homeostasis. Para compensar ese pic artificial, el cerebro coloca rápidamente pesas en el lado opuesto, el lado del dolor. Esas pesas de dolor se traducen en malestar físico, ansiedad, inquietud y un fuerte impulso por volver a consumir. Es el famoso craving o deseo ardiente. El problema de las adicciones modernas es que al repetir la conducta una y otra vez, el balancín nunca vuelve a su punto cero. Las pesas del dolor se quedan fijas. Con el tiempo ya no consumes para sentir el placer inicial, sino simplemente para aliviar el dolor de la abstinencia y volver a sentirte normal. Entender este mecanismo nos permite ver que el malestar posterior no es un misterio. Es la respuesta biológica de un cerebro buscando desesperadamente su equilibrio. 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
0: Uno de los efectos más destructivos de las adicciones, tanto a sustancias como a conductas, es cómo apagan silenciosamente nuestra capacidad de disfrutar la vida cotidiana. Este fenómeno se explica a través de la tolerancia y la pérdida de los receptores D2 de dopamina. Cuando expones a tu cerebro a pics de dopamina excesivos e intensos de forma repetida, las neuronas sufren un proceso de sobreestimulación. Para protegerse, el cerebro activa un mecanismo de defensa llamado regulación a la baja, es decir, desensibiliza y retira de la superficie de las células los receptores D2 encargados de captar la dopamina. ¿Qué consecuencia tiene esto en tu salud mental? La consecuencia es la aparición de la anhedonia, que es la incapacidad de sentir placer con los estímulos naturales de la vida. Cuando tus receptores D2 están drásticamente reducidos, una conversación tranquila, dar un paseo por la naturaleza, leer un libro o compartir una comida en familia ya no liberan suficiente dopamina para activar tu circuito debilitado. Todo te parece aburrido, gris o insípido. El cerebro entra en un déficit crónico y exige dosis cada vez más altas y frecuentes de la adicción solo para encender el sistema. La buena noticia es que este proceso es reversible. El cerebro posee neuroplasticidad, pero para que los receptores D2 vuelvan a reproducirse, necesitamos darle a la mente lo que más le cuesta aceptar: tiempo y descanso de los estímulos hiperintensos.
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1: Ahí vamos.

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1: Cuando pensamos en el impacto de las adicciones, solemos dividir la salud en dos cajones independientes, la salud física y la salud mental. Sin embargo, en el circuito del estrés y la adicción, ambas forman una sola unidad. A nivel físico, la búsqueda compulsiva y la abstinencia continua mantienen al cuerpo en un estado de hiperreactividad simpática. Esto significa niveles elevados y crónicos de cortisol y noradrenalina, las hormonas del estrés. A largo plazo, esta carga alostática se traduce en alteraciones severas del sueño, problemas gastrointestinales, hipertensión arterial y un sistema inmunológico debilitado. Pero el impacto más crítico en el comportamiento ocurre en la corteza prefrontal, el área del cerebro ubicada justo detrás de la frente. Esta región es nuestro freno de mano cognitivo, la encargada de la toma de decisiones, la evaluación de riesgos, la planificación y el control de los impulsos. Cuando el circuito de dopamina se desregula, la señalización hacia la corteza prefrontal cae en un estado conocido como hipofrontalidad. El freno cognitivo se desconecta. Es por esto que una persona atrapada en una adicción puede comprender racionalmente que su conducta le está destruyendo la salud, la economía o las relaciones familiares y aún así sentirse completamente incapaz de detenerse. No es falta de inteligencia, es un secuestro neurobiológico del centro de mando del cerebro.
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1: No toda la dopamina actúa de la misma manera en nuestro cerebro. Para prevenir y combatir las conductas adictivas, es fundamental aprender a diferenciar entre la dopamina de alta intensidad y fácil acceso y la dopamina de baja intensidad basada en el esfuerzo. La dopamina rápida es la que obtenemos sin costo alguno: comida ultraprocesada, sustancias, juegos de azar o el scroll infinito en redes sociales. Nos da un pic inmediato y masivo de gratificación sin haber invertido energía ni paciencia. El problema es que todo lo que sube rápido cae de golpe, dejando una estela de ansiedad, vacío y agotamiento mental. Por el contrario, la dopamina lenta o de esfuerzo es la que se libera mediante actividades como el ejercicio físico, aprender una habilidad, trabajar en un proyecto largo o cultivar relaciones profundas. Este tipo de dopamina exige atravesar una fricción inicial, malestar, cansancio o aburrimiento momentáneo. La diferencia crucial radica en que la dopamina de esfuerzo no satura el sistema ni destruye los receptores del cerebro. Al contrario, nos regala un estado de satisfacción estable y duradero, fortaleciendo la corteza prefrontal y elevando nuestra línea base de bienestar. Cada vez que eliges atravesar la fricción del esfuerzo, estás protegiendo tu cerebro contra la trampa de la gratificación instantánea.
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1: Cuando escuchas este sonido, ya sabes de quién se trata. Es Ed Sheeran, Shape of You.

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1: Del disco Castle on the Hill, ese era Ed Sheeran, por Ni Tan Retro.
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1: Hola, hola, ¿qué tal? ¿Cómo están, muchachos? Bienvenidos, bienvenidos todos a la misa PM. ¿Qué hora es? 6 de la tarde con 10 minutos. Hoy arrancamos suavecito, ¿no? Con Diego Torres y este tremendo y lindo tema, ¿eh? Tratar de estar mejor. Oye, ¿y qué mejor con este excelente clima? Maravilloso, maravilloso. Qué rico, qué rico. Me encantan los días así. Oye, quiero saludar a Noelia Gacitúa, que está en sintonía desde las 4 y está escuchando, esperando el programa. Así que nos pide un tema también estilo rock latino. Puedo sentirlo con David Lebón. Así que vamos a ir con ese tema también. Oye, Luchito Cárcamo, saludos para ti, amigo. Felicidades en tu aniversario de matrimonio. Saludos también a Gustavín, que nos escucha desde Osorno. Hoy nos pide un tema de De Kirusa. Bacán, mira, hace rato que no tocamos a De Kirusa. Quiero saludar también al Facho Pobre allá en Puerto Montt, al Cote en Putre, al Alejandro Díaz en Puerto Montt también. Y obviamente a cada uno de nuestros auditores, que son los mejores del mundo, ¿no? Son los mejores auditores del mundo mundial. Así es. Apañadores, participativos, simpáticos. Las tienen todas. Ya, vamos con un pedido musical entonces. David Lebón, y puedo sentirlo. Clásico.

0: para mañana.
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0: Hoy a esta hora en Puerto Montt, 19 grados, se espera una máxima de 23 para mañana, mínima 7, máxima 23 para mañana jueves 15. Hoy amanecerá totalmente despejado. Luego la condición cambia a nubosidad parcial para la tarde y noche de mañana, nubosidad parcial en Puerto Montt, 23 la máxima, qué rico.
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0: Para Ancud, la mínima 9, la máxima 21 grados. Estará en Ancud despejado hasta el sábado. Mira qué rico. 9 y 21 para mañana, jueves, en Ancud, 101.7.
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0: A esta hora en Quellón, 16 grados para mañana, mínima 6, máxima 20. Todo el día estará despejado en Quellón, 20 grados como máxima.
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0: Para Castro, mañana 9 la mínima, 20 la máxima. Estará todo el día despejado. 9 y 20 para Castro, 88.7.
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0: Seguimos. Oye, quiero saludar al Cote, que está escuchando. Cote Asensio, que está escuchando en Quellón, y nos pide este temazo de Aja, Cry Wolf, 6 de la tarde con 25 minutos.
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0: ¿Qué esperas?
1: Seguimos avanzando con After the Fire y este tremendo temazo llamado Der Kommissar, algo así como El Comisario. También Falco versionó este tema.

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La tarde con 46 minutos sonaba Culture Club con Karma Chameleon. Oye, tengo en mi poder, enfrente de mis ojos, el informe de precios de los combustibles de esta semana que gentilmente los envía nuestro amigo Mauricio. A ver, gasolina de 93 y 97 octanos, no hay variación. No sube, no baja, se mantiene tal cual. El precio del diésel también no hay variación, se mantiene tal cual. El GLP de uso vehicular tampoco varía, tampoco se mueve la aguja ahí. Oye, pero en el caso del querosén o parafina, 5 pesos sube el litro. Así que eso, sube 5 pesos la parafina, el único combustible que tiene variación esta semana. Quiero saludar al Nacho que está escuchando en Concón. Oye, y nos pide un temita de Billy Ocean. Así que vamos con Caribbean Queen. Es el tema que pide nuestro amigo. 6:48. Completamente en vivo hasta las 20 horas.

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1: 6 de la tarde con 51 minutos. Vamos con pedido musical. Un temita, por favor, amigo, dice el Mauro. Stevie Wonder con Part Time in Lover. Dato importante, un 13 de octubre del año 1985 alcanza el número 1 en la lista del Billboard Hot 100. Oye, dato no menor. Tremendo artista Stevie Wonder. También llegó al número 1 en Hot Black Singles, Club Dance Songs y Adult Contemporary. Tremendo tema este, ¿eh?

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1: 7 de la tarde con 6 minutos sonaba Men at Work con Who Can It Be Now. Hoy el próximo 17 de octubre, entre las 10 de la mañana y las 2 de la tarde, se realizará en la Explanada Lillo el perruning y corrida familiar As Much con tu salud mental. Bueno, esta es una actividad abierta a la comunidad que busca promover la actividad física y el bienestar emocional junto a tus mascotas. Todos están invitados, así bueno, si no tienes mascota puedes ir igual, obviamente. La jornada contará con stands informativos, toma de exámenes de salud, implantación de chip y la entrega de 150 vacunas antirrábicas para las mascotas. También incluirá una competencia Farmear Aura, mira, organizada por la Oficina Local de la Niñez. La iniciativa reúne a distintas organizaciones e instituciones locales, promoviendo la vida saludable, la prevención y la participación familiar. Recuerden, el próximo 17 de octubre, o sea, el próximo sábado, este sábado, entre las 10 de la mañana y las 2 de la tarde, en la Explanada Lillo. Todos invitados.
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20 minutos sonaba Dennis Williams, Let's Hear It for the Boy. Oye, la licitación de la red aeroportuaria sur, que incluye el aeródromo Mocopulli, acá de Chiloé, se proyecta ya definitivamente para el segundo semestre del próximo año, debido a una reevaluación del proyecto por parte del Ministerio de Obras Públicas. El Seremi del MOP de Los Lagos, Jairo Quinteros, aclaró que la iniciativa valorada en 400 millones de dólares no está descartada, sino que se busca incorporar conjuntamente los aeródromos de Puerto Montt, Osorno, Chiloé y Valdivia para hacer viable su concesión. Actualmente se trabaja en las bases de licitación y los estudios previos, que contemplan mejoras en la pista de Cañal Bajo y en las instalaciones de Mocopulli. Sin embargo, todavía no existe una fecha definitiva para publicar la licitación. Oye, vamos con Bruce Springsteen, Born in the USA. 7 de la tarde con 20 minutos.

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minutos completamente en vivo. Sonaba Holloway con What is Love? What is Love? Buen tema. Y quiero saludar, saludo de cumpleaños al Jan Gómez, que está escuchando en Pid, nuestro amigo. Oye, y ya dice que llegaron varios amigos a celebrar. Mira, qué bien. Nos envió una foto ahí, soplando ya la parrilla. Qué rico. Y en el patio. En el patio. Lluvia descartada. Así que a disfrutar nomás, amigo Jan. Que sean muchos años más en compañía de su familia y de sus amigos. Oye, y nos pide un mix de Rick Astley, nuestro amigo. Así que vamos a ir con ese mix. 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

7:46. 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Oye, vamos ahora con La Ley y este tremendo clásico llamado Tejedores de Ilusión. Luego, Enanitos Verdes, pedido musical también de Anta Coyo.

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1: Siete de la tarde con 57 minutos. Ya, muchachos, llegó la hora de despedirse. Oye, tengan un excelente retorno a casa o donde vayan. En realidad el día da para salir a dar una vuelta, pasarlo bien, vayan a la alquimia. Disfruten con responsabilidad y precaución. Oye, me despido hasta mañana, muchachos, a eso de las 7 a.m. Mañana jueves, recuerden que estamos con Mauro Landauro en Nitán Locos. Así que mañana se viene interesante también. Tendremos más invitados en Nitán Locos. Bien, me despido. Hasta mañana. Me despido con Casey and the Sunshine Band, That's the Way I Like It. Chao, chao, chao.

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1: Si nuestros receptores cerebrales están desensibilizados por el consumo compulsivo, ¿cómo podemos recuperar el equilibrio? La respuesta metodológica propuesta por la medicina moderna es el RESET o ayuno de dopamina, un periodo estructurado de abstinencia de 30 días. ¿Por qué 30 días? Porque la neurociencia demuestra que este es el tiempo mínimo promedio que necesita el cerebro para completar un ciclo de restablecimiento, retirar las pesas del dolor del balancín neuroquímico, regenerar la densidad de los receptores D2 y permitir que la línea base de dopamina vuelva a sus niveles fisiológicos normales. Durante las dos primeras semanas de abstinencia, es completamente normal experimentar un incremento del malestar, la irritabilidad y el deseo intenso de consumir. Es el cerebro ajustando sus niveles y protestando por la falta del estímulo fácil. Sin embargo, a partir de la tercera y cuarta semana, la niebla mental comienza a despejarse. Las actividades sencillas que antes parecían aburridas vuelven a ser placenteras. La concentración mejora, la ansiedad disminuye y la capacidad de autorregulación se fortalece. Un ayuno de dopamina no es un castigo ni una prueba de sufrimiento. Es una pausa estratégica para limpiar los circuitos del cerebro y recuperar la libertad de elegir a qué le entregamos nuestra atención y nuestra vida.
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Vamos a una pequeña pausa y volvemos. Quédate. 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Listo. Seguimos en Palafito Rock.

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